dice: no se puede negar la existencia de algo palpado, por más etéreo que sea. No hace falta exhibir una prueba de decencia de aquello que es tan verdadero. El único gesto es creer o no. Algunas veces hasta creer llorando. Se trata de un tema incompleto porque le falta respuesta. Respuesta que alguno de ustedes quizás le pueda dar. Es un tema en Technicolor para hacer algo útil.

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la tierra más fértil no la hemos sembrado todavía. La más verde primavera todavía no ha llegado. No hemos encontrado todavía el tesoro más grande ni el camino más corto. La más hermosa canción aún no la hemos cantado. Ni hemos comido todavía la fruta más madura, ni hemos bebido el mejor de los vinos. Y estoy seguro que las palabras más dulces que tenemos para decirnos, todavía no las hemos dicho. No te vayas entonces, quédate. Quédate conmigo y esperemos juntos los días más felices que todavía no hemos

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0: Hasta en las columnas metálicas del Coliseo de la Virginia había personas que no querían perderse ni un minuto de la despedida del caballero gaucho. Las exequias iniciaron a las 3 de la tarde en el mismo Coliseo donde el cuerpo sin vida del llamado patriarca de la música popular permaneció en cámara ardiente por más de 24 horas. La ceremonia religiosa estuvo acompañada de mensajes de pesar y solidaridad de las autoridades de Risaralda, pero también de muchos artistas, como Dora Livia.
1: Muy triste porque es una pérdida grande para la música popular, el ícono mayor de la música popular.
0: Johnny Rivera.
2: Hace 8 días hablé con él, me dijo que no me preocupara, que había caballero gaucho para rato, que eso eran achaques de 96 años que tenía, pero que todo iba a salir bien.
0: Óscar Agudelo.
3: Hoy aquí en la Virginia a darle la despedida a mi hermanito. Hace un mes y medio, dos, hice un mano a mano con él en Bogotá y allí nos dimos el último adiós porque no nos volvimos a ver hasta ahora, que yo llego aquí a despedirlo.
0: Muchos se quedaron sin poder ingresar al Coliseo y decidieron entonces adelantarse al cementerio de la localidad en donde las autoridades debieron disponer un importante número de policías para evitar alteraciones debido a la masiva presencia de personas. Terminada la ceremonia religiosa, inició la procesión fúnebre y fue cuando las calles fueron insuficientes para contener a los cientos de seguidores que le daban su último adiós al ídolo, al máximo exponente del tango criollo, el caballero gaucho.

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¿Qué tal, amables oyentes? Tengan ustedes muy buenas tardes. Juan Guillermo Zuluaga, su amigo y su pana, le está dando la más cordial de la bienvenida a este su programa, el programa de todos, Mundial de Primera.

0: poder compartir con ustedes, nuestros amables oyentes. La mesa está tendida, el equipo está listo para llevar toda la información mundialista.
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0: En la parte técnica, la ingeniera Natalie Vega. Natalie Vega, de Cuba para el mundo. Estamos saludando en la capital del mundo, en New York, a Jimmy Oyuela. Jimmy, ¿cómo está, hermano? Buenas tardes.
3: Hola, Juan Guillermo, a Natalie y a los compañeros. Le mandamos un abrazo muy grande desde la capital del mundo. Ayer estuvimos en el Juego de Francia, donde se muestra y está mostrando por qué es uno de los grandes favoritos a este título del Campeonato Mundial 2026.
0: En la querendona trasnochadora y morena, Iván Darío Camaño. Ivancho, ¿qué más, hermano? ¿Cómo está?
4: Director, buena tarde para usted. Para el profe Jimmy en la ciudad de Nueva York. Para Natalie, qué bueno saber de Natalie. Ahí en el máster, en la nave sonora. Un abrazo enorme para ella, para todos nuestros oyentes. Y con mucha información de todo lo que sucede en el planeta fútbol. Hoy les vamos a contar los futbolistas de los diferentes equipos, de los diferentes clubes que infortunadamente no están algunos en el Mundial FIFA 2026, pero que quedan completamente libres en cada club y a disposición para poder ir al club que realmente les necesite. Les tenemos listados, les tenemos información de Van Dijk con respecto a la selección neerlandesa o de Holanda y mucha más información que tiene que ver con este mundo del fútbol.
0: 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Bueno, me tocó titular un reportaje para Ecuador y lo titulé Como arrancó, terminó. Arrancó muy mal y terminó muy mal la selección ecuatoriana. No sé, compañeros, si analizamos un poco lo que fue el partido de ayer entre México y Ecuador, como para arrancar, como para romper un poquito el hielo informativo. Tenemos muchas cositas para informarles, para contarles. También lo que va a pasar con la selección Colombia, pues que estamos todos pendientes del partido de el viernes en Kansas. Entonces, ¿cómo les pareció, compañeros, el partido de anoche? El de anoche, donde hubo lluvia en el Azteca, allá en Ciudad de México, pero que al fin y al cabo se desarrolló con éxito el partido. ¿Cómo le pareció, Jimmy?
3: Ya lo vivimos ahí en el Azteca, Juanqui, ¿se acuerda? Que nos tocó vivir del impermeable blanco porque había mucha lluvia llegando al Estadio Azteca, el Coloso de Santa Úrsula.
0: Y vio los mismos impermeables, ¿no? Los mismos, a 100. A 100 pesos.
3: Sí, a medida que íbamos llegando al estadio, ¿valía más barato o más caro?
0: No, iban subiendo.
3: Iban subiendo, ¿no? Sí, nos tocó esa. Pues le quiero contar que lo de Julián Quiñones, Raúl Jiménez, que son los delanteros de la selección de México, me sorprendió Ecuador. Creo que el jugador número 12 funcionó mucho. El Azteca, más de 80,000 espectadores estaban con su selección, estaban buscando apoyar a su selección y así que lo consiguieron. Pero México hizo ver muy mal Ecuador. A mí, Personalmente me sorprendió mucho Ecuador. Lo vi sin sangre.
0: Sí.
3: Lo vi parado. No vi los que estuvieron en la Champions, los que marcaron diferencia en Champions, el caso de Moisés, el caso de los otros jugadores, Galíndez muy bien, evitó que fuera más grande, Pierre Hincapié al final se hace expulsar, Yeboah fue el que más llegó arriba, Ener Valencia pasó sin gracia, un referente del fútbol ecuatoriano, a mí me sorprendió. Y hay que titularlo como es, fracaso por el equipo que tiene de la selección ecuatoriana en el Mundial.
0: Ya vamos con Iván, pero fue que vendieron ellos mismos, los jugadores vendieron una selección diferente. Y usted mismo hacía referencia, Jimmy, de los partidos amistosos que jugó Ecuador, de la eliminatoria que se jugó Ecuador, de una de las esperanzas firmes que teníamos los suramericanos estaba en Ecuador. No estaba en Paraguay, que ya mire dónde está. No estaba en Colombia. Estaba en Ecuador, porque dijimos Ecuador. Se jugó una suramericana, una eliminatoria cuasi perfecta. Quedó únicamente por detrás de Argentina y eso con 3 puntos menos que arrancó. Donde no le hubieran quitado los 3 puntos hubiera pasado de primera. Y mire cómo se está yendo, de la forma tan penosa como se fue, que fue igual a su debut.
3: Sí. Sí, es increíble. Los que estuvimos siguiendo Ecuador, es que mire, yo le voy a contar esto. Puede jugar México otra vez ese partido con Ecuador en otra cancha, donde sea, y no le gana a Ecuador. Es que anoche parecían dormidos. Yo me quedé aterrado. Hubo un momento del partido en que yo quise volver a revisar la nómina. O sea, Pedro Vite, que era un hombre que era clave en eso de Ecuador. No veía a Gonzalo Plata desaparecido, sí. Tuvieron llegadas, tuvieron una posibilidad. El arquero también, hay que decir que Rangel tuvo la posibilidad de Ecuador, pelotas en los palos. Cuando no le va a entrar, no le va a entrar. De eso pues hay que tenerlo seguro. Pero a mí sí me dejó muy, muy, muy triste lo de Ecuador. Intentó reaccionar en el segundo tiempo, se encontró con una defensa mexicana que fue muy ordenada. Un Raúl Rangel, el arquero, seguro bajo los 3 palos. Y al final, para acabar de completar esto, la expulsión de Pierre Hincapié, cuando la famosa jugada de que usted está en la pelea, sí, se tapa la boca para meter el madrazo al otro.
0: Pero no, si está prohibido. Ya, claro, ya los madrazos
3: lo sacaron y listo. Pero sí fue un fracaso rotundo. Sebastián Becasese, el duende. ¿Usted no lo ha visto que parece un duende?
0: Sí.
3: El duende. Parece un duende, Sebastián Becasese, el duende, ya renunció. Ayer en la misma rueda de prensa dijo que
0: le tocaba.
3: Gracias, familia, es un placer haber compartido con ustedes, dejo una gran familia, pero se tenía que ir, porque con un equipo de esos no puede fracasar de esa manera.
0: Pues. Como que va para el Pereira, le cuento. Iván Darío,
4: Dios mío.
0: Iván Darío, cuénteme, ¿cuál es la percepción que tuvo usted de lo que vio anoche?
4: Pues, director y profe, ustedes lo han dicho todo. Lo han dicho absolutamente todos. Soy un equipo desdibujado, un equipo sin ganas, un equipo sin fuerza, sin perrenque, un equipo que jugó absolutamente a nada. Y lo que dice el profe, los referentes del equipo no se dejaron ver ni por las curvas. Pero Hincapié, que nos tiene acostumbrados en la Premier League y en la Champions a desbordar, a correr, a aportar, tanto en ataque como en defensa, ayer fue absolutamente liquidado por todo el equipo mexicano, que hizo una labor espectacular, con X, espectacular. Cabe también contar que México hizo un trabajo muy, muy interesante, sobre todo el 25, Alvarado. Ese zurdito a mí me pareció que hizo un partido interesantísimo. También lo que hizo el arquero Rangel, lo que tapó ese señor no está escrito, pero definitivamente Ecuador jugó absolutamente a nada. Un equipo completamente desdibujado en el campo. Yo no sé si les afectó la lluvia, el frío o qué.
0: Parece que no hubieran dormido.
4: No, pues de hecho no lo hicieron, porque con toda la bulla y con todos los pirotécnicos supuestamente que sucedió la noche anterior frente al hotel de concentración de Ecuador.
0: Eso, sencillamente,
4: son situaciones que suelen suceder. Lo hacen en Argentina, lo hacen con Colombia. Es más, ahora que nombra Colombia, ¿recuerdan ustedes ese lapso que se vivió o que vivió la Selección Colombia cuando no ganaba media?
3: Con Reinaldo Rueda, que no le entraba la pelota, así que estaban rezados, decían.
4: Así es, así vi ayer a Ecuador, una cosa extrañísima.
0: Eso de que no los dejaron dormir, eso no cuenta, porque hoy en día ellos estaban en pisos altos, se ponen unos audífonos con musiquita suavecita y se acuestan a dormir, y eso ni se dan cuenta que para allá están pitando ni nada vainas. Y cuando uno acuesta a dormir, es a dormir, no a mirar a ver qué es lo que están haciendo afuera, y en fin. Con decirles que yo en Doncello Caquetá vivía en una discoteca. La discoteca tenía apartamento en el segundo piso. Cuando yo llegué la primera vez, yo dije, ¿cómo voy a hacer yo para dormir con este escándalo? Y ya después, y sin el escándalo, no me quedaba dormido. Cuando llegaba el lunes o martes que no había discoteca, me hacía falta el ruido, la música para quedarme dormido. Entonces eso así no es. Bueno, de todas formas, saldrán disculpas, cosas, vainas. Yo les voy a ser sincero, yo tenía el corazón partido. Y tenía el corazón partido porque tengo amigos ecuatorianos, Ángelo Campodónico, tengo varios amigos que representan al Ecuador, están aquí en el condado, y quería hacerme partícipe de que Ecuador pasara. Y después de visitar a México, también tengo amigos mexicanos, después de la visita a México, de conocer ese país, la forma como nos trataron, entonces tenía el corazón partido, era 50-50, 50-50. Aunque me dijeron que no, tome una postura, me dijo doña Marta, una señora que conozco. Me dijo, no, a los tibios los vomito. Ay, así me dijo. Y yo le dije, no, pero es que mire, que no sé si echar para un lado o para el otro. Al fin y al cabo, hombre, bueno, ganó México. Disfruten. ¿Usted se imagina la celebración, mi estimado Jimmy? Si pasando...
3: Sí, desde un principio se lo dije, yo sí no me muevo, escojo un lado y ahí me quedo. Yo sí me sorprendió lo de Ecuador. Venga, le doy dos apuntes de actualidad. Uno, minuto 55 de juego, Inglaterra ha llegado, y el arquero de Congo es la figura, mejor dicho, hay que levantarle una estatua. Le ha sacado de todo a Bellingham, al ciudadano Kane, a Rashford, por toda parte. O sea, gana todavía Congo, minuto 55 del partido, le está ganando Congo, imagínese usted, a Inglaterra. Y dos, la noticia que le está dando la vuelta al mundo en este momento es que hay una pareja, dos personas, un hombre y una mujer, que están en la parte más alta, se subieron a la parte más alta del famoso Empire State Building, uno de los íconos de los edificios más conocidos en el mundo y que más se conoce de la ciudad de Nueva York. La pareja está en el último piso. Recordémosle a la gente que el edificio está en la Quinta Avenida, 350 de Fifth Avenue, en la Quinta Avenida, entre las calles 33 y 34 en Manhattan. De ahí, del andén, de la acera, al último piso, esos son 102 pisos más o menos, pero a la antena donde se subió la pareja, es una altura más o menos de unos 1,454 pies, 443 metros. Están cerradas las calles aledañas, hay un trancón impresionante en este Nueva York. La policía no sabe cómo va a bajar estas dos personas, porque es una sola escalera y muy pequeña, que solo cabe una persona para bajar la pareja. Pero resulta que los señores tienen, entre sus cosas, tienen una, ¿cómo se dice? Una valla o una valla que quieren
4: ondear. Una pancarta.
3: Una pancarta es la palabra. Me acordó un León Londoño que decía camparta. Una pancarta, y dice en inglés, traducido al español, dice: cuando el poder del amor vence al amor por el poder, el mundo conoce la paz. Es lo que dice la pancarta es negra, las letras son blancas, están vestidos de negro, los estoy viendo en directo en este momento, le está dando la vuelta al mundo esta imagen de televisión. La dama también tiene unos pasamontañas negros, y cuando el poder del amor vence al amor por el poder, el mundo conoce la paz. Y es la noticia de este momento, dos personas en la parte más alta del Empire State Building, Juan Guillermo.
0: Bueno, es una noticia muy, pero muy curiosa, y bueno, al lugar. Se salvó. Porque ya le iba a decir usted, ¿y en qué equipo, a qué equipo le están haciendo fuerza? ¿O el Mundial de Primera? O bueno, en fin, pero no, es muy interesante porque es una noticia en desarrollo que está conmoviendo a una ciudad como New York y al mundo, porque lo deben de estar transmitiendo por todos los canales y todas las plataformas, ¿no? Así es pues que, hombre, esperemos a ver qué va a ocurrir y cómo va a ser la policía para bajar a este par de individuos, y más con una pancarta que dice que tiene un mensaje tan profundo, ¿no? Porque es muy profundo. Bueno, no sé. Vamos a ver, ¿y cómo les va a ir después de que los bajen?
3: Ahí iba yo a aportar.
0: Sí.
3: Se va a ir de cargos y de cargos criminales.
0: Claro.
3: Porque la pancarta dice, when the powers of love beat the love of power, the world now speaks. Es lo que están hablando, o sea, el mensaje es de la paz y del amor en el mundo. Quiere que, uy, por allá ladró un tigre, yo no sé de dónde fue eso, pero le voy a contar.
0: Ojo, Camaño,
3: una cosa.
0: Cuidado, lo muerden ahí.
3: Están en este momento, los noticieros de televisión, cada uno tiene su helicóptero, usted
0: claro,
3: sabe
0: porque claro,
3: es lo que vive
0: claro.
3: Aquí. Entonces, sí. Están alrededor, más la policía está tratando en su helicóptero también de que ellos se alejen, pero pues es la noticia. Si usted se mira Fox News, NBC, CBS, CNN, todos tienen la misma imagen de las dos personas a esta hora, al mediodía, con una temperatura, Juan Guillermo, que le voy a contar. Hay una alerta de calor extremo de 38 a 44 grados centígrados estos 3 días. Alerta de peligro de muerte aquí en la ciudad de Nueva York. Hay que cuidar mucho a la gente y llegar usted a 43, 44 con una humedad del 90%. Usted sintió que lo están cocinando. Me dijo una señora que me llamó que así debe ser las ánimas benditas del purgatorio que deben estar por allá cocinándose.
0: Ay, Dios santo. Bueno, amables oyentes, ya tenemos la 1:24, 1:24. Vamos a ir a unos mensajes comerciales y retornamos para la segunda media hora de nuestro programa Mundial de Primera.

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0: 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Bueno, vamos a meternos un poquito ya en lo que es el campeonato mundial en general, para cerrar con las últimas noticias de Selección Colombia y lo que se está preparando para el partido del viernes. ¿Qué noticias tenemos desde Pereira, Iván Darío?
1: Pues bueno, director, contarles, revisando justamente en las diferentes páginas de la Copa Mundo, el tema de los precios. Precios para las entradas en los cuartos de final, a partir del partido, valga la redundancia, de los partidos de cuartos de final. Pues mire, acabo de encontrar unos listados bien, bien interesantes. Esto, hablando del estadio, del Gillette Stadium en Massachusetts, en los Estados Unidos.
0: Perdón, mire, esos estadios pierden el nombre, de Gillette, de Mercedes, de
1: Toyota. La
0: sí, toman la ciudad para la FIFA, ¿no? Para la FIFA. Siga, sí. Iwancho.
1: Bueno, sección 106, fila 13, una entrada. Le voy a hablar en pesos colombianos, ustedes hacen la conversión, por favor. Una entrada en esta parte vale 13.118.625.000 pesos colombianos.
0: 50 millones de pesos.
1: Ahí va. Sección 106, fila 12. Una entrada, 17.309.954 pesos.
0: 63 millones de pesos.
1: Imagine usted de ahí en adelante los precios de lo que viene. De lo que viene. Y muestran, obviamente, pues la maqueta del estadio, donde puede estar ubicado y donde escoge uno su silla y todo el cuento.
0: Claro, claro.
1: Pero es que los precios no dan. O sea.
0: Venga, venga, Iván, deje chillar, hermano, deje chillar. Cómprese, compre esos boletos y se viene para el campeonato del mundo, hermano.
2: No. ¿Me están escuchando? Sí.
1: Sí, sí, sí, sí, sí.
2: Yo tengo un mensajito para el ingeniero Comas. Yo tengo en primer plano a Iván, como que estuviera sentado aquí en el estudio.
0: Sí.
2: Pero a Juan Guillermo lo tengo en Kansas City ya. Lo escucho lejísimo. Pero bueno, lo importante es que me estén escuchando. Le tengo noticias de Colombia, del entrenamiento esta mañana, a Juan Guillermo, cuando usted quiera.
0: Cuénteme.
2: Mañana Colombia entrenó sobre las 9:30 de la mañana en el estadio, en el Chase Stadium, que es el estadio donde juega el Inter Miami, donde juega Leo Messi y donde va a estar dentro de poco Casemiro, el volante de primera línea del cuadro brasileño. Colombia estuvo en el entrenamiento, en lo que pudimos, en las pesquisas que tuvimos. Al parecer vuelve otra vez a la línea y a la nómina titular el caso de los dos laterales, por lo menos hay uno confirmado hasta ahora. Hablo de Daniel Muñoz, el lateral derecho de la Selección Colombia, que ha marcado dos goles. Al parecer va a ser desde la partida. Lo que no se ha confirmado, y dicen algunos, y el pajarito que estuvimos buscando, es que todavía no ha definido el Néstor Lorenzo y su cuerpo técnico si será Johan Mojica, el hombre del Mallorca, o va a ser David Machado que tuvo buen partido frente a Portugal, aunque no tuvo la salida que acostumbra tener Mojica. Mientras tanto, no hay ninguna variante en la medio campo. Colombia va a ir con dos volantes, hará un 4-2. Por lo menos fue lo que se estuvo practicando el día anterior a puerta cerrada. El caso de los hombres que van a estar es uno que se ha ganado eso, pero a pulso, que es el niño de la selección, que usted sabe, Gustavo Puerta. Sí. Y el hombre que es el de confianza del profesor Néstor Lorenzo, ¿no? El que siempre va a estar ahí, el que marca, que tiene tarjeta amarilla además. Que dicen algunos que lo habían Jefferson Lerma, que debería resguardarlo. En estos partidos no se puede resguardar nada. Aquí es ganar, perder o morir de una vez. Entonces Lerma estaría otra vez con Puerta y más adelante la línea de tres. John Arias por derecha, como la jugó en el partido frente a Portugal. James va a estar libre por el centro. Lucho Díaz va a estar y por el lado izquierdo. Y John Córdoba creo que se va a mantener en la línea titular porque ahí quiera chocar. Vea lo que está sufriendo Inglaterra. Minuto 72 del partido. Gana Congo 1-0 y ha sacado más o menos unos 10 balones de gol, que era en cualquier otro partido gol el arquero de Congo. O sea que hay que tratar de definir rápido el partido, lo que dejó en entrenamiento de Colombia. Y sobre, en una hora, debe estar para salir Colombia del hotel. Van al aeropuerto y viajan a Kansas sobre las 2:30. Van a llegar sobre las 7:30 de la tarde, 7:30 de la noche, tarde-noche, a Kansas City, a la selección Colombia, que va a estar alojada, para que tenga Juan Guillermo el dato, en el Marriott de Kansas City estará la selección Colombia, que esta noche ya está lista para su juego el viernes.
0: Directivos, compañeros. ¿Y los directivos dónde? ¿Los directivos dónde?
2: Pues no se lo tengo ya, pero ya mandé dos mensajitos y ya no demoran en confirmarme y le mandaré el dato preciso.
0: Bueno, Iván.
1: Bueno, el profe Joel habló de lo que viene sucediendo o de lo que sucedió en el día de hoy con la selección Colombia, pero tenemos que hablar de Ghana. No podemos dejar el tema ahí en el olvido. Hey. Carlos Queiroz fue técnico de la selección Colombia. Todo el mundo cree que por esta situación él conoce el juego de Colombia, conoce los sistemas de juego. Ahora, es importante recalcar que el sistema de juego de este señor es inamovible, eso es impajaritable, el 4-3-3. De hecho, lo ha venido mostrando en la selección del Congo en cada uno de sus partidos. La pregunta que les tengo ahora a todos ustedes, de acuerdo a cómo se plantea el partido o a cómo el profesor...
2: Club de Inglaterra.
1: Ah, bendito. Pero eso le da más emoción al partido, ¿no?
0: Claro, claro, claro.
2: Claro, eso minuto 74, Harry Kane, por fin,
1: nadie.
2: Todo mundo se está soplando la sal, 1-1 el partido y se puso bueno esto y la gradería salta con todos los ingleses, no le alcanzó al arquero de Congo, 1-1 el partido y respira otra vez Inglaterra.
1: Bueno, continúo entonces contándoles, gana... De acuerdo a lo que el profesor Carlos Queiroz normalmente viene jugando, es un 4-3-3, aunque durante los partidos ese sistema puede transformarse en un 4-2-3-1, en una fase defensiva, o incluso en un 4-4-2 cuando se busca algo de presencia en el ataque. ¿Creen ustedes que estos cambios posicionales que hace el profesor Carlos Queiroz, técnico de la selección de Ghana, que enfrentará este viernes a la selección Colombia, tiene cómo afectar, cómo dañar, cómo perforar el sistema de juego de la selección Colombia?
0: A mí personalmente me parece que al igual de que Queiroz conoce a la selección Colombia, pues la selección Colombia también lo conoce a él. También lo conoce a él. Y hay jugadores que tienen memoria táctica y entonces van a saber qué movimientos hace el profesor Queiroz. Entonces esto es una doble vía. Es two way. No, eso no es one way, eso es two way. Es okay. Mi profesora de inglés aquí está.
3: Beautiful.
0: Oh, yeah, thank you. Thank you so much. Bueno, entonces lo que yo digo es que eso es para un lado y para el otro, mi estimado Iván Darío. Tanta ventaja tiene Queiroz como tiene Colombia de él. Entonces, vamos a ver qué plantea inicialmente. Los primeros 10, 15 minutos va a dar un resultado táctico de lo que va a proponer Ghana. Y nosotros vamos a leer el partido, ahí donde está la expectativa importante de lo que Lorenzo haya trabajado en estos días. Hoy en día, con esto de la globalización, con esto de las comunicaciones, con esto del internet, con esto de los especialistas, el leer los partidos, eso ya está. Eso ya todo el mundo sabe cómo juega todo el mundo, Iván.
2: Gloria a Dios, se me fue un shhh que tenía, pero ya no lo tengo. Yo soy de los que pienso que eso de que nos conoce, que va a saber cómo juega, estoy totalmente de acuerdo. Diríamos en la corte, no más palabras, su señoría, no más palabras, Your Honor. Lo que dijo Juan Guillermo es cierto, con esto de la globalización, de la tecnología, todo el mundo sabe cómo juega todo el mundo. Y es el quinto mundial consecutivo de Queiroz. Dice que hace historia en este, iguala a Bora Milutinovic como el segundo seleccionador con más participaciones en toda la historia. Estuvo con Portugal en el 2010, dirigió a Irán en el 2014, 2018 y 2022, y ahora él no clasificó a Ghana, sino que pelearon con el entrenador que había clasificado a Ghana y lo llaman ahí. Le ponen, y a veces nosotros mismos, la prensa, le ponemos como el puntico picante a eso. Yo no creo que él, ya eso ya ha pasado mucho tiempo, que lo sacaron, que no. Yo no he visto una sola prueba, que perdimos los dos partidos, sí, que nos golearon, sí, que nos hicieron ver mal, sí. Pero una prueba real de que los jugadores se pararon, que no quisieron hacerlo, no la conozco. Entonces hay que salir a jugar, no es un equipo fácil, un equipo difícil. Y mañana vamos a tener tiempo de desmenuzar a Ghana, de buscar y contarles a los oyentes qué tiene la selección africana y cómo lo vamos a poder enfrentar. ¿No creen ustedes, muchachos?
0: Sí, es cierto. Se le cayó la red a Iván Darío Camaño, pero parece que le cayó encima porque enmudeció.
2: Enmudeció. De razón, porque yo tenía un aguacero, Juan Guiel.
0: Ese era el aguacerito, pero era Iván Darío Camaño.
2: No sé dónde es el aguacero,
0: es que él vive en Dos Quebradas y eso allá no hay no llover, hermano. Usted sabe cómo es.
2: Sí, pues sí, imagínate más.
0: Yo creo que Francia confirma su favoritismo, ¿no? Esa goleada a Suecia, con esa gran actuación de Kylian Mbappé, volvió a ser figura Mbappé y lideró la clasificación francesa. Vamos a ver qué va a ocurrir con Francia. Hay sorpresas también en la fase eliminatoria. Noruega eliminó a Costa de Marfil, gracias a un gol decisivo de Erling Haaland. ¡Ay, el monito Haaland! Mientras que Paraguay dejó fuera a Alemania de la tanda de penales en uno de los grandes batacazos del torneo, cortesía de Juan Transmisión. Hasta
2: ¿usted
0: feliz,
2: sabe a quién se va a enfrentar de Paraguay?
0: perdón. Cuéntemelo.
2: Le dio hasta tos. Le dio hasta tos. Un abrazo.
0: Siga. ¿Qué pasó? ¿También se cayó?
2: No, yo no me he caído, yo lo estoy escuchando a usted perfectamente.
0: Cuénteme.
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0: No es One, es AA, o sea,
2: A-A-Transmission.
0: Exactamente.
2: Óigame.
0: Cuénteme.
2: Lo de Francia es impresionante, Juanqui. Yo le quiero decir una cosa que... uno no sabe por dónde va a salir esa gente. Todos marcan, todos corren. Olis, un jugador impresionante, o sea, con una calidad técnica. Es más, estaba ahora trabajando aquí con el editor de Tribuna12.com y me estaba diciendo y me estaba pasando un dato. En este momento, el mayor asistidor del mundial es Olis, el hombre de Francia. Es que, y fuera de eso, ayer iba a hacer un gol que donde esa pelota no pegue en el palo, era el Puskas de una vez, del 2026. Tiene y Mbappé, que lo que le ponen ahí, y si no es Mbappé, es el Mosquito Dembélé. No, tiene un equipazo Francia, pero vamos a ver qué pasa para las finales y para lo que viene en esto del Mundial 2026.
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0: los tres mosqueteros. Le voy a decir quiénes son los tres mosqueteros. Son Matos, son Nairinay y Valderrama. Esos son los tres mosqueteros. Están invitados también. Ellos saben que ahí está la participación de ellos. Bueno, todos, Perú, Venezuela, todos ahí reunidos en torno a la noche de bolos. Hoy a las 6:45 en la bolera de Lakewood.
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0: 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Apoyemos a los que nos apoyan, amables oyentes, apoyemos a los que nos apoyan. Pasen por allí, se toman una cervecita, se toman un vinito, se comen una lechoncita, una empanadita, alguna cosa hacen. Y ahí colaboran, hágale. Bueno, ya tenemos nuevamente a Iván Darío, ¿no? Iván Darío retornó, ¿ah?
3: No.
0: Ah, Jimmy, no, Iván Darío no ha retornado.
3: Oiga, ¿no? Es que nos estamos cayendo más que el señor caído, ¿yo?
0: Más, nos caemos más que tres en un burro, pero hágale,
3: sí,
0: hermano.
3: No, qué cosa tan horrible. Pero vea,
0: sí.
3: Le quería decir algo. Usted habló ahora de doña Luisa Rojas, hombre, que como que estaba enferma, ¿no? Me quiero unir a ese saludo a doña Luisa porque de verdad que conocimos un sitio espectacular, maravilloso. Y un sitio que los hispanos, que los latinos, que vayan por toda esa zona de West Palm Vision, de gente maravillosa, toda esa gente amable, debe ir a Palúa, que de verdad que es un sitio. Todavía tengo ganas de ese caldo de pajarillo otra vez, Juan Guillermo. Yo.
0: Ah, vea, se comió uno y ahora quiere otro. No le digo, pero lo importante de Palúa es lo caserito, hermano.
3: Sí,
0: caserito.
3: Totalmente de acuerdo.
0: Sí.
3: Y la gente ahí, hombre, muy formal a todos, un abrazo. Hay un hincha de Messi, ¿no?
0: ¡Ja! Elian, el cubano, que parece Elian, que hubiera nacido en Mendoza, hubiera
3: parecido. Tiene, en Mendoza, no.
0: ¿En dónde?
3: Elian, sí. Allá y a toda la gente también, las otras señoras, que muy bien. Y, sí. Y déjeme decirle que me han preguntado mucho que cuándo vamos a volver nosotros a hacer otra vez el podcast. Aquí le ha caído muy bien a la gente, les gustó mucho el podcast. Mandémosle un abrazo también a toda la gente allá de don Pedrito y a todos, hombre, con ese podcast que tiene.
0: Pedrito de la Cruz y doña Janet de la Cruz, a la que le estamos enviando un saludo súper, súper especialísimo. Los partidos para hoy, recuerden, se está jugando Inglaterra, República Democrática del Congo, está jugando jugará Bélgica con Senegal, y en el partido de la noche, Estados Unidos, Bosnia y Herzegovina. Los tres encuentros definirán nuevos clasificados a octavos de final. Se va calentando el Mundial, ¿no? A medida que van transcurriendo los partidos, esto va tomando una temperatura sabrosa.
3: Sí, porque ya, como decía usted, empieza el lomito, Juanqui, ¿no? Entonces aquí van quedando, por ejemplo, México va a esperar el ganador de este partido, ¿no? Está llegando con peligro Inglaterra, pelota para Bellingham, la perdieron, defendió bien, le queda a el ciudadano Kane, le va a pegar pierna derecha, golazo de Inglaterra.
0: ¡Ah, de madre!
3: Golazo de Inglaterra, Kane. Buena parada, la paró, enganchó pierna derecha y arriba, y le dice otro, como saltan los ingleses, dicen, ¡yes! Están saltando ahí.
0: Aquí está Cifuentes, ya me lo escribió. Gol de Inglaterra. Bueno, 2-1. Es que, a ver, vamos a ser honestos, sensatos. Inglaterra es mucho más que República del Congo. Es mucho más rival Inglaterra que República Democrática del Congo. Entonces, pues no nos podemos decir mentiras ahí. Esperemos a ver qué va a ocurrir con Bélgica-Senegal. Ojo, que bueno, ahí también. Pero ahí van saliendo, ahí vamos depurando la cuestión. La vamos depurando, mi estimado. Claro, pues que ahora el quinto partido no da cuartos de final. Ahora el quinto partido da es octavos de final.
3: Sí, señor.
0: Entonces, sí, señor. Eso cambió.

0: y con el formato de ahora, que son más partidos, entonces, porque primero la ilusión era jugar 5 partidos, ahora la ilusión es jugar los 6.
1: Y el campeón tiene que ganarle y jugar los 8.
0: Sí, sí, ¿no? Sí, sí.
1: 8 partidos se van a dar y renació el ciudadano Kane. O sea, la gente de Congo no lo puede creer, no lo puede creer. ¿Sabe que no he visto a Lumumba? No lo he visto por ahí parado. Me imagino que no lo mostrarán en el formato de televisión.
0: Yo creo que debe ser, debe haber una prohibición FIFA.
1: Yo creo.
0: Debe haber una prohibición fija, pero allá está, el hombre allá está. ¿Qué?
1: Sí, por ahí debe estar, ahí debe estar parado y, como es un amigo mío, estuviera en otra parte y ya le habían quitado el reloj, los zapatos, todo, el paraguas, todo lo que tiene puesto.
0: Bueno, de todas formas ya nosotros tuvimos oportunidad de verlo en vivo y en directo. Ya para nosotros no es una historieta, ya no es una poesía, ya no es un cuento, no, ya para nosotros es una realidad. Lo vimos y tuvimos oportunidad de estar ahí cerca viéndolo.
1: Sí. Oiga, lo tengo que aprovechar a usted porque mañana usted va a estar viajando, sí. Pero mañana hay partidazos. España-Austria, no creo que vaya a tener problemas España.
0: Sí.
1: Portugal-Croacia, el Last Dance, el último baile, o para Cristiano Ronaldo en Portugal o para Luka Modric en Croacia. Es un partidazo mañana.
0: Sí, sí, sí.
1: Y al final, Suiza-Argelia. ¿Sabe por qué nos conviene ver Suiza-Argelia?
0: Porque de ahí sale el próximo rival de Colombia.
1: Exactamente, si Colombia va y gana a Ghana, y no es redundancia.
0: No es redundancia.
1: El país de Ghana,
0: sí.
1: Si Colombia logra triunfar, tenemos que esperar a quién va a ganar entre Suiza y Argelia, que me imagino que puede ser Suiza, y ese sería el partido de cuartos, ¿no?
0: Y recordemos que en el Mundial del 94 derrotamos a Suiza 3-1 en el tercer partido, después de haber caído derrotados con Estados Unidos de Norteamérica.
1: Que hizo gol el difunto Carepa Gaviria.
0: Bueno, de Carepa, Antioquia, sí señor, de la zona bananera. Bueno, ya tenemos la 1:00 p.m, 53 minutos. Desafortunadamente está llegando el momento en que la mar se enluta, mandándole el saludo especial a Iván Darío Camaño, hombre en la ciudad de Pereira, que no pudo terminar con nosotros, gracias a los cortes de este internet mundial. Esto está colapsado por todo mundo, está el internet, está fallando en México, sí que está fallando, y mire aquí, y en Pereira, y en todas partes, pero bueno, mi estimado Jimmy, entonces mañana tendremos programa de 11 a 1, ¿no? De 11
1: sí,
0: a 1.
1: Señor. Sí, señor. Mañana estaremos de 11 a.m. a 1:00 p.m. aquí en Música y Más y Mundial de Primera para estar ahí haciendo el quite mientras el director está viajando a Kansas City. Le recomiendo un buen plato con Andreita y con el gordo y todo. Es el sitio más famoso, el famoso barbecue americano. Lo va a disfrutar usted, una buena costilla de res. Y el cerdo es espectacular, el barbecue por allá, que tengan buen viaje.
0: Listo, mi hermano. Un abrazo y gracias por estar con nosotros.
1: Que le vaya bien, Juan, y a todos los oyentes, lo mejor del mundo.
0: Bueno, mi hermano, ahí estamos hablando más adelantico. Yo soy Juan Guillermo Zuluaga, su amigo y su pana, dándole las gracias a la ingeniera de sonido, a Natalie Vega. Natalie, despídase, Natalie.
2: Ah, pues muchísimas gracias, Juangui. Muchísimas gracias también a Jimmy y a Iván Darío, que siempre nos ofrecen un programa muy muy divertido, hasta para mí, que no entiendo los deportes, pero voy aprendiendo y me divierto, y hacen un programa muy, muy bello. Muchísimas gracias a todos por estar aquí apoyándonos, y muchísimas gracias por ofrecernos un programa tan, tan movido, tan alegre.
0: Listo, Natalie. Un abrazo para usted, para toda su familia.
2: Igualmente.
0: Y nuevamente, Juan, gracias por el detalle del Día del Padre, ¿ok?
2: Claro que sí. Igualmente, bueno. Gracias.
0: Bueno, amables oyentes, muchas gracias. Saludo especial para mi señora esposa, para mi esposita hermosa, Nancy Cano Marín. Bueno, un besito, mi reina. De mi parte, es todo. Mañana estaré viajando, mañana estará nuestro compañero Jimmy, nuestro compañero Iván Darío. Vamos a ver si de pronto la ingeniera nos acompaña mañana, si es posible. Pero lo más importante es que vamos a tener programa. El viernes también ya estaremos desde Kansas haciendo programa. Vamos a hacer Mundial de Primera. Va a estar el viernes también aquí en esta su estación radial 104.1 FM, la 1190 AM. Que tengan una feliz tarde. Ya viene Abraham Segundo con su programa de comunidad. Que estén muy bien.
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1: Muy, muy buenas tardes tengan todos ustedes, queridos radioescuchas. Bienvenidos sean a una emisión más de este, su programa comunitario Visión Latina, la ventana de la voz hispana en el condado de Palm Beach. Como siempre, transmitiendo a través de esta nuestra casa, la 104.1 FM, 1190 AM. ¿Qué tal todos ustedes? Saludos también a aquellos conectados que nos siguen ya a través de los streamings digitales, la primera WPD .com, en TuneIn Radio, WPSP, y la aplicación descargable, la primera WPB, para que nos lleven y nos escuchen donde quiera que usted esté. Muy buenas tardes, ya es miércoles, ombligo de semana, y comenzamos de lleno el séptimo mes de este 2026, señoras y señores. Se nos está yendo el año rapidísimo, y sobre todo con pues las acciones del Mundial, ¿no?, que están cardíacas. Pero bueno, aquí estamos al pie del cañón, como siempre, recordándoles que no es tarde todavía, nunca es tarde para alcanzar nuestros sueños. Hay que comenzar a hacer esos sueños realidad el día de hoy. ¿Qué tenemos para todos ustedes? Bueno, nos acompaña Luis Rodea de M&A Insurance con toda la información y educación que necesitamos saber en lo que respecta a nuestro seguro de casa. Estamos en temporada de huracán, vamos a hablar un poquito acerca de eso y de otras opciones en las cuales Luis nos puede ayudar y asesorar. Recuerde que también él le puede asesorar completamente gratis, no le va a cobrar, le va a decir qué es lo que necesita, qué es lo que no necesita y qué es lo que tiene que hacer usted para que esté protegido al igual que todos sus seres queridos. El Departamento de Transportación también del Condado Palm Beach estará con nosotros con información importante de los recursos, cómo se utiliza un autobús aquí en el condado, para qué sirve el transporte y otras opciones que también tenemos que tal vez no habíamos escuchado. Por ejemplo, pueden pasar por usted a su casa si vive cerca de alguna de las paradas y llevarlo a la parada para que usted tenga pues más acceso, un acceso más fácil a el transporte público aquí en el condado. La información más adelante.
13: Bueno, es lo que tenemos el día de hoy. Vámonos rapidito a las carreteras para ver cómo está el tráfico. A esta hora del día se espera lluvia, sobre todo en la zona oeste del condado, así que tome sus precauciones. Y ya está afectando la lluvia, sí, hacia el sur, en la Turnpike. Tráfico lento desde la salida de Lake Worth, prácticamente hasta Boynton Beach. La 95 hasta ahora sin presentar retrasos. En ambas direcciones con la circulación fluida, pero sí hay un accidente en Cherry Road hacia el cruce con Military Trail, afectando la circulación en dirección norte de la Military con tráfico lento y actividad policial. Tome sus precauciones, maneje con cuidado, abróchese el cinturón de seguridad y evite el uso del teléfono móvil mientras conduce. Ya está lloviendo hacia la zona central y sur y oeste del condado. Tome sus precauciones, bastante lluvia de aquí hasta como a las 5 o 6 de la tarde. Fuertes tormentas eléctricas también se esperan en las próximas horas. Un cinturón de lluvias viene descendiendo desde el lago Okeechobee y va a atravesar la parte central del condado. Así que por eso le decía que en la parte central hacia el oeste y un poquito hacia el norte está muy fuerte la lluvia. Tome sus precauciones. ¿Hasta cuándo durará la lluvia? Bueno, parece que continuará lloviendo hasta la semana entrante. Incrementa incluso la lluvia para mañana, 75% de lluvia con temperaturas hacia los 88 como máximas, mínimas en los 77. Cuídese mucho, maneje con cuidado. Pausa, regresamos enseguida.
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13: Estamos de regreso ya con 2 y 10 de la tarde encima y bueno, volvemos con información muy importante porque estar protegidos no es un lujo, es una necesidad. Y a veces lo pensamos así, ¿no? Es que no, ¿para qué necesito? ¿Para qué lo tengo si no lo necesito? Bueno, para el momento en que sí lo necesite, estamos hablando de los seguros. Estamos en plena temporada de huracanes y también a veces nos descuidamos un poquito en esto, en nuestro patrimonio. Y en un estado como la Florida, yo creo creo que debemos estar mucho más que prevenidos. Nos acompaña Luis Rodea de Emana Insurance, como siempre, le doy la bienvenida porque nos trae mucha educación y nos abre los ojos siempre acerca de todo este mundo de los seguros. Luis, ¿cómo estás?
19: Muy bien, Abraham, un gusto estar aquí contigo y con toda la audiencia que nos escucha. Como siempre, mil gracias por este espacio que nos ofreces y pues obviamente para poder tener educación, en este caso de seguros, y te lo agradezco mucho. Es un buen espacio y bueno, un saludo a todos los que nos escuchan.
13: No, gracias a ti, de verdad que nos traes mucha información cada semana y muchos recursos y muchos conceptos. Nos aclaras muchos conceptos que no entendemos a veces y es importante tomar conciencia acerca de esto y esas letras chiquitas que a veces tienen los seguros nos afectan más de lo que pensamos, ¿no, Luis? Y por eso es que es bueno tener una asesoría como la tuya. Primero que todo, comencemos con tus teléfonos para que las personas vayan anotando tus informaciones. ¿Cómo te contactamos?
19: Sí, claro que sí, Abraham. Es el 561-320-1413. Si no les puedo contestar inmediatamente, déjeme un mensaje, mande un texto, un mensaje de voz y con mucho gusto le regreso la llamada. A veces estoy ocupado, o a veces manejando, o a veces aparece como spam. Entonces, por favor, mande un mensaje de voz, 561-320-1413.
13: O llámenos también al 561-687-9350 si quiere hacer una pregunta al aire a Luis. Está más que contento, será más que contento que, para resolver sus preguntas, responder sus cualquier tipo de asesoría que necesite, por favor. 561-687-9350. Hoy queremos hablar acerca precisamente de los seguros de casa, Luis, que a veces nos descuidamos o a veces ni siquiera sabemos qué nos cubre, qué nos protege nuestro seguro. ¿Qué es lo primero que deberíamos de saber en relación a los seguros de nuestro hogar de casa? ¿Y cuáles hay? También, ¿qué tipos? A veces no entendemos, ¿no?
19: Sí, claro, no hay muchos, pero sí, hablando del seguro de casa, uno de los principales que conocimos. Estamos, y bueno, el banco requiere el seguro en el cual vas a proteger el bien en el cual están prestando una suma de dinero y bueno, se requiere el seguro. Si no lo cubres tú, si no lo tienes tú, si no lo requieres tú, más bien, si tú no lo, el banco te va a poner uno y el problema siempre es mucho más caro y normalmente solamente protege lo que es la estructura de la casa, que es lo que más les importa a ellos, y no va a proteger alguna otra situación como liability o como tus cosas personales, otras estructuras que estén fuera de esa estructura de la casa. Entonces, lo más importante es que antes de hacer el cierre, pues cotices con varias compañías y bueno, tú te asegures de que estás cubierto, bien cubierto, y que el costo es el adecuado, porque normalmente, bueno, el primer año lo pagas completo antes de hacer el cierre, y ya después en el segundo año, a través de la acumulación de lo que se dice como escrow, o sea, cuando tú pagas tu mensualidad, se va dividiendo, se va juntando ese dinero, acumulando ese dinero, uno para pagar el principal, otro para los intereses, otro para el seguro y otro para el pago de los impuestos. Entonces, ese pago que tú das mensualmente se va acumulando durante todo el año, y bueno, al final del año ya se acumuló lo que es suficiente para poder pagar el segundo año del seguro. Entonces, así es como funciona. No necesitas, por ejemplo, no tienes un préstamo, necesitas proteger tus bienes, y ahí es cuando, por ejemplo, la diferencia es, o sea, si quieres cubrir simplemente la estructura, simplemente por daños a terceros a lo mejor, o algún tipo de liability, o quieres protege también cuando hay un tornado, a un huracán, y bueno, quieres proteger tu bien, entonces es otro tipo. Y el último, cuando tienes un...
20: I think Emily's right. I think it's mostly lip service.
13: Se te está cortando un poquito la comunicación, Luis, disculpa. Se te está cortando un poquito, no sé si te puedes mover hacia una ventana o algo así. Llámenos si usted tiene una pregunta para Luis, 561-687-9350. Queremos escuchar sus opiniones. Continúa con el último punto que estabas desarrollando.
20: By the way, isn't 10th the perfect symbolism? You said it.
19: Sí, claro que sí, Abraham. Entonces el último es, ¿me escuchan bien, verdad?
13: Sí, ahora sí, fuerte y claro, cuéntame.
19: Okay, perfecto. Entonces, es otro de los tipos de seguros es cuando tienes un hecho en un o en un townhouse, alguna de las veces, 50% de las veces el hecho cubre la estructura, a lo mejor el techo, ¿verdad? Entonces, ahí tú nada más requieres proteger lo que es de las paredes hacia adentro y tus cosas personales, liability. Entonces, ese es otro tipo de seguro. Y cada uno de ellos recibe a un nombre, ya sea HO6, HO3, que es el de la casa, que te expliqué al principio. Y bueno, por último es cuando la propiedad no te pertenece, y bueno, quieres un renter insurance. Ahí es cuando solamente proteges tus cosas personales, y bueno, toda la estructura pues no te pertenece, es la responsabilidad del dueño o del hecho ahí en algunos casos. Entonces, a grandes rasgos, así es como son los diferentes tipos de pólizas que hay. Pero aquí lo más importante que hay que tomar es que estés bien protegido, ¿verdad? En el sentido de, hablando de la casa, si tienes, por ejemplo, una alberca, pues tienes que proteger que lo le pase ahí, si algo pasa. Si tienes algo afuera que no sea fuera de la estructura, también se conoce como otras estructuras, y es todo lo que está fuera de la casa. Hay algunas, de hecho, algunas pólizas que te... o algunas compañías de seguros que te cubren el techo por una suma específica, ¿verdad? Y con eso reduces el costo de tu póliza, pero hay que tener cuidado porque pues pueden pasar, no sé, unos 5 años y a lo mejor lo que se terminó que valía tu techo, pues ya no es lo mismo, pero tienes una póliza que en realidad te va a pagar cierto monto si algo le pasa a tu techo por algún huracán, o tormenta, el costo es reducido, pero bueno, no te van a pagar quizá lo que valga el reemplazar el techo si algo le pasa. Entonces, hay ese tipo de pólizas, son variaciones que hay en tu póliza que puede haber. Que cuando es una casa nueva, digamos, a veces la gente prefiere ese lado porque, bueno, saben que el techo les va a durar mucho, pero bueno, nunca sabes con un huracán qué es lo que va a pasar, pero quizá el primero o segundo año funcione ese tipo de póliza. Porque solamente va a pasar va a requerirse reemplazar el techo si es que algo le pasa con el huracán. Entonces, pero se reduce el costo. Entonces, esa es una variante que puede haber. Y ahora sí que para terminar este punto es las coberturas, ¿verdad? Porque a veces le interesa mucho el hecho de que vaya a haber una demanda por algún tipo de situación que pasó en la casa o que alguien entró o que, por ejemplo, se hizo alguna reparación y que el, no sé, el handyman o el contrato no tenía seguro y, bueno, ahora le pasó algo y, bueno, toma ventaja y hace una demanda en contra de tu casa. Bueno, pasó ahí. Entonces, ahí la protección puede variar. O sea, puede ser una liability por 100,000, puede ser por 300,000. Entonces, a esas coberturas son también importantes que se tengan en consideración porque el hecho de que tengas una baja cobertura, pues va va a costar menos la póliza, pero sí en sentidos de que vaya a haber una demanda, pues quizá no sea suficiente para poder cubrir.
13: Tengo una pregunta de las personas que están escuchando. Dice que si una persona o un dueño de casa puede perder algún tipo de reclamo si hay una modificación en la propiedad, como por ejemplo alguna anexión que no haya sido aprobada. Ya ves que hay gente que a veces hace modificaciones dentro de la casa. ¿Esto pudiera afectar la póliza? O sea, que si me investigan, si, ah, mira, ese no estaba dentro de la propiedad, pues usted perdió sus derechos.
19: Ya, pues uno de los derechos que se pueden perder es que si alguno de los de accidentes, digamos, o causas del reclamo es acerca de esa modificación que hizo, ¿verdad? Pero, por ejemplo, si son estructurales o más grandes, pues debe de haber un permiso, ¿verdad? Para hacer esas modificaciones. Pero si vas a reemplazar tus gabinetes, por ejemplo, o vas a reemplazar el sink de la cocina, todo eso, o sea, es parte y no vas a perder. Correcto. Pero si el hecho de que ahora ya tienes un baño, o hiciste un baño extra, ¿verdad? Entonces ahora ya es de tres baños y no de dos. O sea, todo ese tipo debe estar así que amparado bajo un permiso para poder hacer ese cambio. Y normalmente todo eso oficialmente se va al county, al condado, y ahí es donde se registra. Y ahora sí que tus taxes van a ser en base a esa modificación, ¿verdad? Y hay una cadenita en la cual, con ese registro de ese cambio que se hizo oficial, entonces obviamente hay un evalúo indirectamente, a veces lo llevan también las aseguradoras, en el cual esa modificación se transmite y la evalúa de acuerdo a esa modificación que hubo. Hay veces que he visto que no se hace. ¿Por qué? Porque a veces no fue oficial, porque se hizo sin ningún permiso. Entonces ahí es donde sí puede haber algunos problemas.
13: Sobre todo después de un huracán, por ejemplo, viene una tragedia, una catástrofe, y se hace una investigación, ahí también pudiéramos perder todo el derecho de reclamar, Luis, y se prueba que alguna estructura no estaba bien construida.
19: Bueno, principalmente, como lo mencioné, o sea, si no está amparada por un permiso que se hizo, probablemente sí puede haber ese problema. Pero si está amparada con un permiso que se hizo y se cerró correctamente el permiso que se pidió para poder hacer modificación, no debe haber ningún problema.
13: 561-687-9350. Por favor, márquenos si tiene alguna pregunta para Luis. Repite tus informaciones, Luis, por favor.
19: Claro que sí. Es el 561-320-1413.
13: Recuerda que también nos están escuchando a través de las versiones digitales en la primera WPB.com. ¿Qué otros aspectos debemos de tener en cuenta en relación a nuestro seguro de casa, Luis? Para hacer un reclamo, por ejemplo, ¿qué debemos de tener? Tenemos que tener la póliza, al menos digital, ¿no?
19: Sí, antes de pasar esa pregunta muy interesante, Abraham, me gustaría ahora sí que hacer el comentario de lo que se necesita o que necesitan ustedes para poder obtener ese seguro. Puede sonar complicado, pero no lo es, ¿ok? Obviamente todos los datos fáciles es tu nombre, tu fecha de nacimiento, cuánto tiempo has vivido en la casa, si tienes un seguro actual para cubrir esa casa, si no, está bien. Dos reportes importantes que se necesitan es lo que se llama el Wind Mitigation, y el Four Point. Ahí en esos reportes se dice qué tipo de de estructura tiene esta, en el cual está ahora sí que construido tu techo, ¿verdad?
1: Okay.
19: Ahí es donde nos dice la, específicamente si usa grapas, si usa tornillos, si usa clavos, y con eso obtienes los diferentes descuentos, ¿verdad? Si tiene un, está de acuerdo a esta estructura que tú tienes, hay diferentes créditos que el seguro te da. Cuando tenemos ese reporte, nosotros lo ponemos en aplicación y ahí es donde se te aplican esos descuentos. Por eso es importante tener ese reporte. Ahí es donde también nos dice qué año es el techo, qué año es el water heater, el aire acondicionado. Bueno, el aire acondicionado nos dice ahí, sí, nos dice ahí, el four point. Si se ha hecho una modificación en los, en el panel de electricidad. O sea, nos da mucha información que a esa información se usa precisamente para poder obtener todos esos descuentos. Entonces, es importante tener esos reportes. Y cuando tú compras una casa, normalmente esos reportes los obtienes si es que hiciste una inspección antes de comprar la casa. Esos reportes tú los obtienes. Entonces, eso quería incluirlo porque es importante tener estos reportes para poder obtener esos descuentos y que, bueno, el costo de tu seguro, pues obtenga esos seguros que si no los tienes, pues no los obtienes. Y a veces estamos hablando de un 10, 20%, depende del tipo de estructura que tengas, ¿verdad? Entonces, el otro es si es una casa construida con cemento o otra que es construido con madera. Okay, entonces todo esto también tiene mucho que ver, el tiempo que ha estado asegurado también, si has vivido ahí por lo menos 3 años, si has vivido uno, necesitamos dónde estuviste viviendo anteriormente. O sea, hay mucha información que se necesita y normalmente pues siempre les mando ahora sí que el cuestionario para que sea un poquito más fácil de obtener esa información y pues obtengan todos los descuentos que se necesitan y no estemos ahora sí que yendo y viniendo con la información. Entonces quería incluir esa, ahora sí que esa parte de información para que todos los que nos escuchan sepan que esos reportes son importantes, especialmente cuando tienes tu casa y quieres obtener un seguro. Ya cuando no eres un tenant o eres un inquilino, no lo necesitas, ¿verdad? Y obviamente en algunos que tienen hecho ahí, pues algunos tienen el hecho ahí, tiene esos reportes a veces. Me encontré con una situación en la cual no lo tenían y pues se tuvo que hacer un reporte de ese tipo. Pero lo quería mencionar porque ese es básicamente el proceso para poder cotizar un seguro de ese caso.
1: 561-687-9350. ¿Qué más debemos de saber o tener en cuenta en esta temporada de huracanes en relación a nuestro seguro?
19: Ya un par de cosas que quisiera mencionar es el seguro de inundación, ¿verdad? Flood insurance, y que lo hemos comentado. Sí, lo hemos comentado anteriormente que es importante especialmente cuando estás en una zona de inundación y que tu casa, el seguro de tu casa no va a cubrir ningún tipo de inundación cuando el agua viene de afuera hacia adentro, ¿verdad? O sea, si llueve y por alguna razón muy fuerte y se empieza a meter el agua y se inunda, no sé, pisos, alfombras, muebles, todo eso, no lo va a cubrir el seguro de tu casa. Okay. Pero si tienes un seguro de inundación, sí lo va a cubrir. Entonces, nada más para clarificar, ese es otro. Y hay otros que también cuando tienen diferentes propiedades o a lo mejor tienen tienen un negocio, ¿verdad? Y a veces necesitan no están expuestos, ¿verdad? A ciertas demandas que puede haber. Mucha gente, o no mucha gente, pero alguna gente usa lo que es el umbrella, que es el es un seguro que se dice sombrilla, umbrella en inglés, que cubre, o es una extensión básicamente, es una extensión de las coberturas que tú tienes para tu carro y para tu casa. Es decir, si tienes una demanda o se sufre algún siniestro, un reclamo en el cual estás involucrado y alguna gente te digo gente afectada te demanda, y las coberturas que tú tienes ya sea en tu casa, si pasó en la casa o en el vehículo, no son suficientes, entonces esta umbrella entra para extender esa cobertura que tú tienes, ¿verdad? Que no te hace falta, más bien, si en tu carro a lo mejor nada más tienes, no sé, 50 mil daños a terceros y tú tienes una demanda por 100 mil o 200 mil, esta umbrella, que normalmente empieza de 1 millón, te va a ayudar para poder cubrir lo que no cubre tus seguros de carros o de vehículos, perdón, y de casa. Entonces, solamente lo quería mencionar, es para gente que aún tiene algunos, está expuesta más que nada a ese tipo de eventos, y al menos, por ejemplo, cuando tienes ya, no sé, 2, 3 carros, 2 casas o algunas propiedades de inversión, pues la gente y pasa algún accidente, a veces cuando no se puede cubrir esos daños que cometiste o que debes, entonces la gente va en contra de tus bienes, ¿verdad? Entonces la umbrella sirve para eso.
13: Interesante. 561-687-9350. Nuevamente repite tu contacto para que te llamemos y necesitamos tu asesoría, Luis, por favor.
19: Claro que sí, Brad. Es el 561-320-1413. 561-320-1413.
13: Excelente, excelente información. Háblanos un poquito, hoy te tuvimos al principio porque tenemos que dejarte ir un poquito temprano, pero háblanos acerca de los otros servicios y productos que ofrece Florida Blue ahí en M&A Insurance. Cuéntanos un poquito más.
19: Sí, claro que sí, hablan M&A Insurance. 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
13: En el estado de la Florida, no solamente aquí en el condado, ¿correcto?
19: Correcto, en todo el estado de Florida.
13: ¿Y qué otro tipo de seguros? Carro, de vida, tú estabas diciendo, seguro. seguros complementarios, que vamos a hablar la próxima ocasión acerca de esto. Y es importante también tener la asesoría y alguien que nos diga qué necesitamos y no que nos vaya a vender cualquier cosa que ellos quieran. Y Luis es esa persona, ese asesor de confianza con ética, con mucha experiencia, porque desde que estabas en nuestro querido México, lindo y querido, ya eras agente de seguros, ¿correcto, Luis? Así que la experiencia la tienes de sobra, ¿no?
19: Yeah. Correcto, y allá estaba también, hacía lo que todo, que estaba en el lado de claims, en el lado de del lado de vehículos, uh-huh. Estaba ahí haciendo todo esto de evaluos y negociaciones con las agencias, los talleres, todo eso. Así es como empezamos.
13: Bueno, Luis, te agradezco mucho que estés aquí con nosotros, que seas también nuestro recurso de confianza profesional, la asesoría que necesitamos. Si usted hay una persona que nos esté escuchando y necesita una asesoría, una segunda opinión, Luis, tú con mucho gusto te reúnes con ellos, ¿no?
19: Sí, como siempre es un placer, Abraham. Ya sabes que aquí tenemos, si no estamos muy lejos, podemos hacerlo vía Zoom, ¿ok? Para mirarnos así que físicamente o mutuamente, y bueno, que sea un poquito más confortable la plática. Y si no, email, llamada telefónica, pero bueno, ahora con toda la tecnología lo podemos hacer y acercarnos aquí, romper fronteras y poderles ayudar, que ese es el único objetivo.
13: Mil gracias, como siempre. Repite tus informaciones de contacto.
19: 561-320-1413. 561-320-1413.
13: Como siempre, es un placer. Gracias por estar aquí con nosotros y mucha suerte para México en el siguiente partido, Luis.
19: Así es, Frank. Siga adelante.
13: Que un abrazo adelante,
19: y un saludo a todos los personas.
13: Cuídate mucho, estamos en contacto. Saludos.
19: Gracias.
13: Luis Rodea de M&A Insurance, para que ustedes también tengan la asesoría que necesitan. Vamos a una pequeña pausa, regresamos enseguida. No se despegue, ya volvemos.
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13: Regresamos con más información aquí en este su espacio comunitario Visión Latina. Estamos transmitiendo, recuerde, a través de nuestra casa, la primera 104.1 FM, 1190 AM, y saludos a aquellos ya también conectados en las versiones digitales de la radio. La primera, WPD.com, es nuestra página. Ahí tenemos el streaming las 24 horas al día. El sistema de transportación del condado Palm Beach es primordial para muchas personas. Traslada, transporta a miles de personas todos los días y funciona eficazmente. Gracias al departamento, obviamente, que lo maneja. Me acompaña el día de hoy el encargado de hacer estas comunicaciones con nosotros, Fabián Morales, del Departamento de Transportación Público del Condado Palm Beach, a quien siempre recibimos con mucho gusto. ¿Cómo estás, Fabián?
0: Hola, Abraham. Buenas tardes a ti y a toda tu audiencia. ¿Cómo has pasado? Nosotros por acá muy bien, gracias a Dios.
13: Muy bien, muy bien. Muy agradecidos de tenerte aquí, de tenerlos con información importante, porque a veces, precisamente porque no tenemos la educación necesaria, la información necesaria, no aprovechamos los recursos que tenemos aquí en el condado Palm Beach. Brevemente, háblales un poquito acerca del Departamento de Transportación y a qué se dedican ustedes.
0: Ok, muchas gracias, Abraham. Bueno, inicialmente te comento y le comento a tu audiencia que PanTram es la agencia de transporte público del condado de Palm Beach, cubre todo el condado desde Jupiter hasta Boca Raton y desde la costa este, es decir, desde la playa hasta la región de Belle Glade. Tenemos varios servicios, principalmente nuestro servicio de ruta fija, que son los buses color verde agua marina que mucha gente puede ver en las calles. Cubren alrededor de 30 rutas de norte a sur y de este a oeste, con 2.500 paradas y más o menos 150 buses activos en este momento.
13: Excelente. Pero ¿cómo se usa el transporte público? Los vemos pasar y a veces nos da, no sé, nos da temor, nos da como que duda de saber cómo es que nos podemos montar. La última vez que yo me monté sinceramente a un autobús fue hace unos 7-8 años, y tal vez las cosas cambian. Eso también pues limita un poco, ¿no?, la mentalidad de las personas y decir, ay, es que no sé si yo me puedo montar o para qué lo uso. Pero cuéntanos, explícanos un poquito cómo se usa el transporte público. ¿Es muy complicado?
0: Bueno, es muy fácil usar el transporte público de PanTram. Lo importante es recordarle que tenemos paradas aproximadamente 2.500 paradas de bus en todo el condado. Y lo más fácil es que la persona que desee tomar el bus se ubique en la parada, cuando vea un bus se ponga de pie y el conductor automáticamente sabe que va a parar a ir a recoger a esa persona. La tarifa es de $2. Pero te voy a explicar un poquito como más organizadamente cómo podemos usar el servicio. Si tú quieres planificar tu viaje, es decir, quieres ir de un punto A a un punto B, puedes hacerlo a través de nuestro sitio web, paltram.org. Ahí tenemos mapas, tenemos rutas, tenemos horarios, o a través de la aplicación móvil de PanTram, que se puede descargar desde las tiendas de los servicios celulares o de los aplicativos celulares que tengan los usuarios. También contamos con un libro de viajeros que se encuentra en las principales librerías, bibliotecas, en las estaciones del tren del condado, e incluso dentro de los buses. Entonces ahí está toda la información en tres idiomas, en inglés, en español y en creol. Los autobuses pueden, las personas pueden consultar los horarios, pueden consultar, digamos que la ubicación del autobús en tiempo real a través de la aplicación. Además que los autobuses tienen anuncios al interior donde van diciendo la siguiente parada o los puntos de transferencia. ¿Sí? Solo hay que identificar la ruta, esperar que de la parada y abordar cuando llegue el autobús. Eso es lo más sencillo, con una tarifa de $2 por cada trayecto.
13: No hay que parar el autobús, no se va a parar si usted le hace la parada a la mitad de la cuadra. Eso es algo que nosotros tenemos muy acostumbrados en nuestros países, ¿no? Para que, bueno, ya si no lo han entendido todavía, el autobús solamente se para en los lugares señalados. Correcto.
0: en los paraderos de bus, en las estaciones de buses, y además de eso, cada bus al interior tiene un cordoncito amarillo que cuando la persona se va aproximando a su parada, simplemente jala de ese cordón amarillo y el autobús va a parar en la parada que es próxima, no va a parar enseguida en la mitad de la calle o en la mitad de la carretera, porque además es muy peligroso. Para en los puntos establecidos, que son las paradas de autobús.
13: Insisto, yo lo hubiera sabido hace un tiempecito, no me hubiera pasado como cuatro paradas que tenía que bajarme. Esto es importante, y teniendo esta información, uno utiliza el servicio mucho más confiado y mucho más eficiente. Cuéntanos un poquito también de las opciones que existen de pago. Uno paga la entrada, uno puede tener una tarjeta, uno puede pagar en adelantado. ¿Cómo se paga? ¿Con CEL?
0: Mira, tenemos la tarifa es de $2. Se puede pagar en efectivo, se puede pagar a través de la tarjeta débito o crédito. Hay con tecnología contactless, es decir, que no hay contacto, simplemente pasa la tarjeta por la cabinita de cobro. Si tenemos una cabinita de cobro, el conductor no recibe dinero. Hay una cabinita de cobro, una maquinita donde la gente mete los billetes, tiene que meter el valor exacto del pasaje, que son $2, porque la máquina no da vueltas, no devuelve dinero. ¿Vale? Entonces, podemos pagar a través también de la aplicación móvil Paradise Pass, que las invitaciones que descarguen a esa aplicación, porque también genera descuentos y menos gastos, digamos, con la tarjeta recargable Paradise Pass, que es una tarjetita verde, que es gratuita, que solamente debe recargar, la puede conseguir en las estaciones de tren o en las principales bibliotecas del condado. Puede también pagar a través de Google Pay o Apple Pay, que son las billeteras esas digitales que se usan, o pagar en efectivo.
13: Hablaste un poquito acerca de las rutas, pero háblanos un poco más acerca de hasta dónde se extiende la red de transporte del condado Palm Beach.
0: Las rutas van desde Jupiter,
13: hasta dónde se extiende la red de transporte del condado Palm Beach.

0: Lo a Beltway, te vas al Intermodal Transit Center, que es un hub que tenemos allá, donde llega también el tren que toma la ruta que se dirige hacia Beltway. Toma aproximadamente ese recorrido, se toma aproximadamente una hora y cuarto ida y también una hora, hora y cuarto regreso. Entonces es muy sencillo y cubrimos todo, casi todo el territorio, digamos, del condado. Hay algunas zonas donde se ofrece servicio especializado de última milla, es decir, donde no hay paraderos de bus, o se han suprimido los paraderos de bus. Hay una opción que se llama Bus Link, que te conecta con la zona más cercana, pero hasta cierta distancia, no digamos que no recorre toda la distancia, porque obviamente pues son temas que están programados, ¿verdad? Hay algo interesante en el tema de las tarifas. Por ejemplo, se puede pagar por día, por semana o mensualmente. Existen unos pases que son ilimitados, que es algo que quiero compartir. Por lo menos hay un pase de un día que cuesta $5, y con ese pase usted puede coger todos los buses que quiera solamente por $5 en ese día. Hay pases por 3 días que cuestan $12. Digamos que en la misma filosofía o en el mismo método hay otro pase de 7 días que cuestan $20, y pases de un mes que valen $70, y puede tomar todos los buses que quiera durante ese mes, y la ahorra es grande. La verdad que la ahorra es grande, ahorra más de $50. Digamos, toma un pase de 30 días por $70. Lo mismo pasa con el Paradise Pass. Si tienes la aplicación Paradise Pass o la tarjeta, tú pasas la tarjeta, digamos que a una persona le toca tomar 4 o 5 buses diarios, por ejemplo. Si paga en cash, serían $2 por cada trayecto, pero si paga con Paradise Pass, hasta cuando llega $5, ya de ahí adelante no cobra más. Es decir, que se puede ahorrar dinero interesante si utiliza digamos, esos métodos de pago como Paradise Pass.
1: Ya no se paga en cash, ¿verdad? Antes se pagaban también.
0: Sí, no, sí se paga. Sí,
1: todavía se puede pagar. Acabas de decir, sí, cierto, pero no te regresa el cambio, hay que tener cuidado con eso. Sí, lo acabas de decir.
0: Exacto.
1: ¿Qué otros servicios complementarios tienen, ofrecen ustedes ahí en el departamento?
0: Tenemos un programa piloto que se llama Busloading, que conecta pasajeros con Uber y Yellow Cab para complementar viajes desde y hacia determinadas zonas del condado. La invitación es que vayan a la página web y se documenten, porque es interesante realmente. Son varias zonas que tenemos, y no es todo el condado, son algunas zonas donde trabajamos puntualmente con ese programa piloto, y estamos trabajando eficientemente con él.
1: Que esto es, para aclarar un poquito mejor, esto es como una conexión para llegar a las paradas de la ruta.
0: Sí, es una conexión adicional. Digamos que yo estoy en mi casa, pero en mi casa no hay un paradero, y el paradero está
1: a dos millas, exacto.
0: Exactamente. Pues yo puedo usar el servicio a través de la página web, que hago la programación.
1: Pasan por mí y me dejan en la parada.
0: Y el bus va, y si es de regreso lo mismo. Entonces, pues, eso es lo que tenemos, que ofrecemos a través de ese programa Buffling. Muy interesante, que lanzamos el año pasado, creo, a finales del 2024, y estamos trabajando en eso. Tenemos otro que se llama Connection ADA, un servicio puerta a puerta para personas con discapacidades que no pueden utilizar las rutas fijas regulares. Tenemos un programa para adultos mayores, el DOSS, que es un transporte para personas de 60 años o más hacia centros de adultos mayores. Son las busetitas más pequeñitas que tenemos. Tenemos un servicio especial en Gate, okay, que se llama Go Glade.
2: It's only two sexes, you know, John.
0: Por transporte bajo demanda, también por pedido. Yeah, y tenemos cada cierto tiempo hacemos ajustes o digamos que actualizamos nuestro servicio y hoy en día en mayo lanzamos un servicio o

0: Ampliamos la cobertura de la ruta número 2 desde el Intermodal Transit Center de Boca Raton, de West Palm Beach, hacia el aeropuerto. Que antes la ruta 2 no llegaba al aeropuerto, era la ruta 2 llega al aeropuerto, al igual que la ruta 44. O sea, tenemos varias rutas que llegan al aeropuerto. Para aquellas personas que vienen o van en el tren y necesitan ir o desplazarse al aeropuerto, pues la ruta número 2 y la ruta número 44 funcionan perfectamente.
1: Interesante todos estos servicios, imagínese. Y usted todavía manejando todos los días. Cuéntame más.
0: Bueno, ahora con el tema de la gasolina, puedes ahorrar gasolina con el servicio de transporte, ayuda al medio ambiente, va más tranquilo, puedes hacer otras cosas. Hay algo muy puntual, Abraham, que quiero compartir, porque a partir de verano lanzamos una oferta que se llama Summer Youth Pass para estudiantes de Palm Beach County entre 8 y 18 años. ¿En qué consiste? Por solo $20 los estudiantes, reciben viajes ilimitados durante 31 días. El programa arrancó el 1 de junio y va hasta el 1 de agosto de este año. Y es ideal para que los chicos que están en verano puedan ir a la playa o en centros comerciales, si tienen trabajo de verano pueden utilizar el transporte público para ir a sus trabajos, a la biblioteca, a los parques, a realizar actividades recreativas transportándose en el autobús. ¿Qué deben hacer los estudiantes? Deben presentar una identificación estudiantil válida y crear una cuenta en la aplicación para la ISPAS. Para poder hacerlo con una identificación válida. Entonces, entran a Paradise Pass y hacen toda, digamos, hacen toda la, el registro de acuerdo como se les va solicitando. Eso lo pueden también mirar a través de nuestro sitio web, toda la información en un landing page, en la página principal. Tenemos un banner donde la gente puede accesar y ahí puede encontrar toda la información. El pase se compra directamente en la aplicación, se activa directamente en la aplicación y todos los pases deben activarse antes del 1 de agosto de 2026.
1: Excelente.
0: Es una campaña que estamos haciendo precisamente por verano para que los chicos puedan utilizar el transporte público, que es un transporte muy seguro, muy limpio. Tenemos aire acondicionado, tenemos wifi gratis para las personas, tenemos cargadores de equipos, de dispositivos móviles. Hay zonas para personas con discapacidad, con dispositivos para caminar, para sillas de ruedas, en fin, esos buses son limpios todo el tiempo. A mí me encantan los buses de Paltrán porque son limpios todo el tiempo. Y tú sabes cómo es ese tema en nuestros países de origen.
1: Fabián, lamentablemente se nos terminó el tiempo. Rapidito, algún proyecto que vengan pronto, próximamente, y pues bueno, ¿cómo nos ponemos en contacto con ustedes?
0: Nosotros seguimos trabajando siempre en la implementación de mejoras en el servicio. Paltrán siempre va a ofrecer una alternativa de transporte segura, accesible y económica, con sus 30 rutas, múltiples opciones de pago y bueno, de programas eventuales como el Summer Job Pass para estudiantes que ayudan realmente a la comunidad a la cual nos debemos a transportarse bien. Nos encuentran en www.paltrán.org, ahí está toda la información, o a través de la aplicación Paltrán.
1: Fabián, mil gracias por estar aquí con nosotros. Un gustazo siempre.
0: Gracias a ti, Abraham, y siempre las puertas abiertas. Y espero que la gente siga tomando el bus de Paltrán y los lleve a los destinos que siempre quieren llegar.
1: Excelente información la que nos acabas de regalar. Gracias, cuídate mucho y estamos en contacto.
0: Pues, gracias, muchas
1: gracias. Estamos en contacto. Fabián Morales de Paltrán con esta información tan interesante, tan importante. A veces no usamos los recursos simplemente porque no sabemos cómo funciona. Ahí están los detalles para que ustedes también los utilicen. De esta forma estamos llegando a la parte final de nuestro programa. Mañana tenemos la cita en punto de las 2 de la tarde. Abraham Segundo, un servidor.
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2: Desde los estudios de MLC Noticias te saluda con mucho gusto Rosalba Suara. Equipos de trabajo comenzaron la construcción de un nuevo helipuerto para el Marine One en el icónico Jardín Sur de la Casa Blanca. El proyecto busca resolver un problema técnico de años, ya que la nueva flota de helicópteros presidenciales corre el riesgo de quemar el césped por la dirección de sus chorros de calor al aterrizar. Lockheed Martin habría donado $5 millones para la obra, que se suma a otros cambios recientes en la residencia presidencial, como la demolición del ala este para construir un nuevo salón de baile. Un reporte de un grupo independiente reveló que el programa de renuncias diferidas impulsadas por Elon Musk para reducir la fuerza laboral federal le costó al contribuyente entre $11 mil y $15 mil millones. Casi 140 mil empleados federales recibieron su salario durante meses sin trabajar. Varios tribunales determinaron que algunos despidos fueron ilegales y al menos 10 agencias tuvieron que recontratar personal que resultó ser esencial para todas sus funciones. Donald Trump afirmó que tiene escaso interés en firmar la ley bipartidista de vivienda que llegará a su escritorio esta semana, mientras el Congreso no apruebe su proyecto de identificación de votantes y restricciones al voto por correo. El presidente arremetió contra la Corte Suprema después de que el tribunal avalara una ley de Mississippi que permite contar votos por correo recibidos después del día de las elecciones. También acusó a los demócratas de favorecer el fraude electoral sin presentar evidencia. Para MLC Noticias te informó Rosalba Suara.

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